0: Una clotada, ¿no?
1: Sí, por...
0: Tengo que tornar el cuerpo muy bien, no lo sé.
1: A
0: AI unit 418 transfer one black female to Central. Coming tonight.